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1: Muy bien, y como les comentaba en el inicio del programa, hoy tenemos a dos invitadas en este programa. Por primera vez, dos mujeres juntas y revueltas en Gran Reserva. Tenemos a Claudia Calla Malvenda, Calla Macana, que es nuestra invitada, que ella es activista del vino, se autopercibe como activista. Con tal de que no ponga barricada afuera, está todo bien, Calla Macana.
2: No, no te preocupes, hoy vamos a poner barricada.
1: Hoy día no, estupendo. Sí. Y Claudia Casitúa, que es comunicadora del vino, que tiene también una larga trayectoria, ambas. En el mundo del vino, gracias por estar acá, Claudia. Bienvenida.
3: Muchas gracias a ustedes por la invitación.
1: Y mañana el Día del Vino. Y como mañana el Día del Vino, las quise invitar porque ustedes son y representan el mundo del vino.
2: Ah, mira, qué bonito eso. Me gustó.
1: ¿Sí?
2: Sí, sí.
1: Hablemos, chiquillas, de desde su perspectiva. Cuéntenos en qué están cada una de ustedes trabajando por el vino chileno desde hace tiempo, pero específicamente lo que están haciendo hoy. Claudia.
2: Sí, mira.
1: Uno.
2: Claudia, Calla. Uno. Calla. Sí. Para no enredarnos. Mira, yo más que nada lo que hago con... ¿Por qué activista del vino? Porque trabajo en distintos frentes, ajá, así lo menciono yo. Y es porque a través de las comunicaciones, trabajo hace muchos años dentro de una revista de vino, el Club de Amantes del Vino, la revista de la CAP, uh-huh, en términos de diseño y producción de la revista. Tengo también comunicaciones y trabajo con el área de imagen y de puesta en escena de algunos viñateros independientes que me gusta promover el consumo del vino, y con ellos voy trabajando en distintos restaurantes. Entonces, ese es como mi activismo con el vino, y además en otros temas comunicacionales. Me encantan las redes sociales, siempre estoy hablando de vino, la gente me conoce mucho a través del vino.
1: Calla Macana es diseñadora, sí, tiene también un rol, claro, en la revista de la CAF, diseño, pero también tiene sus propios artes, su propio arte ligado,
2: sí,
1: al vino,
2: ¿cierto? Además, soy ilustradora.
1: ¿Ilustradora?
2: Ya me considero ilustradora, me encanta ilustrar, y todo lo que tiene que ver con la ilustración, el dibujo, tiene que ver con el vino, y es fomentar el consumo del vino, es mostrar este vino, de dónde viene, dónde proviene, hacerlo más fácil. El tecnicismo de repente nos ha alejado a la gente, a que tenga un buen consumo, a que tenga un consumo como más arraigado, como más de piel, y creo que a través de la ilustración he ido creando distintas piezas gráficas, una de ellas las poleras, que me encanta porque la gente se viste de vino,
1: claro,
2: que también es parte de... Entonces el vino no tan solo se bebe, sino también uno puede vestir.
1: Vamos a hablar después, Calla, con dónde se compran las poleras y todo, para que también tenga aquí algunos nuevos clientes.
2: Pasando el aviso.
1: Por supuesto, sí, por también. Favor. Y la otra, Claudia Casitúa, comunicadora del vino, bueno, está a cargo de un diplomado que hemos conversado aquí en Reserva, el diplomado de comunicación del vino de la Universidad Andrés Bello. Y, bueno, cocinera,

0: sommelier, Claudia.
1: Todas las artes que me llevan al vino.
0: Ya.
1: Todas las artes que me llevan al vino. Al principio comencé desde la gastronomía, de ahí me pasé a la sommeliería y después terminé en el periodismo de vinos y gastronomía. Pensando, en el fondo, cómo se podíamos llevar este vino y esta experiencia, que para mí el vino no la podía vivir separada de la gastronomía, lo veo siempre como, como un alimento, cómo llevarla a un público, cómo llevarla a traspasar esta experiencia al consumidor, que al final me di cuenta que tuve que terminar estudiando casi psicología, neurociencias, como para poder descifrar hacia dónde va la experiencia y qué es lo que pasa también internamente en cada vez que nos sentamos a la mesa, que compartimos una botella de vino, qué es lo que pasa con las percepciones, qué es lo que pasa con este mundo que se abre, que como dijo Kaya, es de repente muy técnico, ¿no es cierto? Y que nos aleja de lo que realmente queremos transmitir en el vino, pero bueno, tenemos que trabajar ahí en parte de comunicaciones y eso es lo que hacemos también en el diplomado de comunicación, tratar de traspasar esa barrera para poder llegar la esencia del vino a los consumidores, que es al final relacionada con el placer.
0: ¿Y qué nos pasa, Claudia, cuando estamos frente a una botella de vino?
1: Nos pasan demasiadas cosas, demasiadas cosas. Mira, cuando estamos enfrente a una botella de vino, no solamente vamos a percibir esta botella, el líquido, lo que hay adentro, sino que el vino se transforma en un medio como para poder entender un escenario, como para poder entender un territorio, para poder entender la historia. De repente nos hemos enfocado mucho en el vino y que hoy en Chile yo considero que no tenemos problemas de calidad de vino. En el fondo estamos haciendo un muy buen vino, pero sin embargo, después del vino queda una experiencia que todos llaman. Yo hoy día creo que nadie puede decir que el vino no es una experiencia, ¿no es cierto? Pero en realidad, si tú te pones a analizar, ¿dónde está esa experiencia del vino? O sea, ¿está en la botella realmente o está en todos los mediadores que le podemos llamar? En la copa, en el enólogo que te lo explica, en el sommelier, en la temperatura de la habitación, en el corcho, ¿no es cierto? O en la taparrosca, en una etiqueta. ¿Dónde realmente está esa experiencia? Y lo que nos lleva a pensar que realmente esa experiencia no está en el vino, sino que está en el contexto, pero más allá del contexto, de la cultura, que también le da un significado especial, está en nuestra mente. Y ahí se abre todo un universo nuevo, porque la cata de vino o la experiencia del vino ya no la miramos solamente desde la, esa mirada como del comportamiento del consumidor solamente, sino que la miramos desde la percepción que tiene una persona, un ser humano, que todos somos distintos, sobre un líquido que produce placer, que es su último fin.
0: Claro. Calle, ¿y usted qué le pasa cuando está frente a una botella de vino?
2: Mira, más que nada yo a través del vino o lo que me gusta mirar del vino es como el conocimiento que uno puede tener a través de ese vino. O sea, no es tan solo un producto alcohólico porque sí tiene graduación alcohólica, sino que es todo, como lo dice la Claudia, es una experiencia. Entonces, yo voy a descorchar este vino porque quiero qué. Entonces, elijo una botella porque voy a ir el fin de semana, por ejemplo, a comer con mi familia, porque mi abuelo o mi papá les gusta tomar vino y yo escojo una botella para llevarle ese día, o porque me voy a juntar, no sé, sábado en la noche con la casa de amigos. Entonces, elijo otra botella para ir a ver a los amigos y así uno puede tener, uno puede comunicar a través del vino, a través de este producto. Pero es como, ¿de dónde viene? ¿Quién lo hace? ¿Por qué lo hace? ¿Cómo lo hacen? Eso es una característica que yo encuentro que es súper buena para nosotros que estamos dentro de este mundo, poder comunicar eso a otras personas que no saben. Entonces, no es tan solo un producto, una botella que está en una estantería esperando a que sea comprada, no es tan solo un producto alcohólico, sino que además tiene esta connotación que detrás de cada botella o dentro de cada botella, aparte de este líquido, hay un paisaje, hay un territorio, hay una propuesta. Hay un trabajo, hay millones de manos que trabajaron para hacer este vino. Entonces, creo que dentro de los alcoholes, si lo queremos mirar como de ese punto de vista, es un producto noble que transmite, que comunica, que entrega, que uno puede incluso hasta percibir lugares territoriales a través, por ejemplo, de sus aromas, de su cepa, de su producción. Entonces, eso encuentro que es mucho más bonito dentro del vino.
0: Entonces, por lo que ustedes dicen, claro, sentarse a tomar una botella de vino, claro, no es que uno tenga que hacer toda esa pega mientras lo está viendo, sino que finalmente se van abriendo como ese tipo de pequeñas como ventanitas en la cabeza, ¿no?
2: Sí, yo creo que es el único dentro de los productos de que tiene alcohol, es el único que te puede transmitir otra cosa que no sea solamente una graduación. Porque, bueno, partiendo de es que la base nuestra, nuestro país es un país de vino, somos muy ricos en ese sentido de tener un territorio a lo largo de todo Chile donde podemos plantar estas uvas. O sea, imagínate que están desde Atacama hasta Malleco, más o menos, incluso más abajo están haciendo pruebas de vino. Entonces eso es lo entretenido, de que te comunica y es un producto que además te va a comunicar otras cosas también, una buena, no sé, una buena reunión, una celebración, o por ejemplo sentarme a comer un plato puntual en un restaurante donde van a tener un vino que me va a ir súper como acorde con este plato, y yo voy a poder hacer este maridaje, que es la experiencia, que es lo que contaba la Clau.
0: Estamos hablando hoy día en Gran Reserva con Kaya Maluenda, Kaya Macana, que es activista del vino, y también con Claudia Casitúa, otra Claudia, que es comunicadora de vino. Chiquillas, vamos a escuchar algo de música y vamos a hablar luego también de su rol dentro del mundo del vino, pero ya como en el activismo mismo. Pero para eso, antes, vamos a ir a los 80, a los 90, ya esta canción que es antigua, se llama Early Morning, es un cover de una canción más antigua todavía, la canta el trío noruego Aja, y lo escuchamos aquí en Gran Reserva en Radio 13C.

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1: Seguimos en Gran Reserva, estamos en este día jueves 3 de septiembre, mañana es el Día Nacional del Vino, el fin de semana hay actividad, después le vamos a preguntar a nuestras invitadas de hoy qué van a hacer para el Día del Vino, si se visten o no, especial para la jornada, si es que abren algún vino que tienen guardado hace mucho rato, en fin, vamos a ver todos esos rituales, ¿no?, que seguramente hay. Pero quería volver con Claudia Gacitúa respecto de su rol. Tú eres sommelier, Claudia, y todo lo que estabas contando hace un ratito respecto de qué es lo que ocurre cuando uno abre una botella de vino, eso hay que tratar de comunicárselo al que se está tomando el vino, en este caso el comensal, digamos, o a quien tú le llevas. ¿Cuán importante es comunicar el vino?
2: Bueno, a ver, comunicar el vino es esencial. Tenemos que pensar que no solamente vamos a comunicar con palabras, sino que el vino en sí podría ser llamado como un lenguaje, igual que la gastronomía. Entonces tenemos que entender qué es lo que quiere comunicar el vino. El vino no tiene palabras en el fondo, sino que el enólogo, la filosofía, ahí hay todo un conocimiento que se tiene que transmitir de una forma u otra. Y cuando tú logras transmitir esto, bueno, vamos a tener al consumidor que lo va a percibir de una u otra forma, que no podemos tampoco adelantar a eso. Esto piensa que son procesos súper complejos mentales que no tiene por qué saber el consumidor. El consumidor solamente disfruta, o sea, no hay otra búsqueda más allá del disfrute y también, por supuesto, del conocimiento. Pero hay algo que es anterior a esto y es entender qué es lo que está buscando este consumidor. O sea, esto que hablaba la Claudia, que lo podía llevar a un asado, el vino, lo podías llevar a una fiesta, a una reunión. Hoy en día, cuando analizamos la experiencia del vino, hablamos de los wine moments. Ya no hablamos de cuál es tu vino preferido de la vida. Antes como que se preguntaba, oye, ¿cuál es tu vino preferido? Si tienes algún vino preferido. Pero ahora te das cuenta que en el mundo donde vivimos, que tiene tantos estímulos, ¿no es cierto? Que es una cosa que tú no puedes como centrar la atención. O sea, también vivimos bajo una economía de la atención. Es lo que más se busca. Esa atención ya no es como a largo plazo por la eternidad, sino que empiezan a suceder estos wine moments, que son momentos específicos con vinos específicos en lugares específicos, compañía, temperatura, comidas, ¿me entiendes? Modos de ánimo, de estados de ánimo específicos que generan estos momentos que se van a anclar en la memoria y van a generar esos recuerdos memorables, esas experiencias memorables. Pero ya no se habla como de un vino en general, sino que estas momentos particulares. Y eso es lo que queremos recrear en el fondo. Cuando estamos haciendo un servicio, queremos recrear una experiencia que apele a esa emocionalidad, que apele a esos recuerdos, a ese momento, y ahí aparecen, no sé, pues esos como insights de ese momento Ratatouille o de la Magdalena de Proust. Sí. En el fondo que tú estás ahí y dices, de un segundo a otro sentí un aroma, me llevó a una experiencia X que puede o no puede estar relacionada con el vino, pero sí se genera un recuerdo memorable. Y después ese vino es difícil de olvidar. ¿Cómo lo logramos? Bueno, ahí ese es el trabajo que estamos haciendo en comunicación, en el fondo. Más allá de la historia, viene después otra cosa que se llama story doing, que es cómo el consumidor quiere formar parte de esa historia a través de la experiencia.
1: Claro. Me gustó el wine moments, Claudia Macana. ¿Usted tiene wine moments?
3: Muchos, millones.
1: Sí, pero sí,
3: no lo puedo numerar tanto. Pero.
1: No, pero uno que se pueda contar, ¿no tiene?
3: Muchos. Por ejemplo, y esto es como muy de sentimiento, así tengo vinos, por ejemplo, que he probado acá en algún lugar y he tenido la posibilidad de poder viajar después a donde están las uvas plantadas, al mismo valle. Y he estado con el enólogo al lado tomando la copa de vino. Me pasó Lonquén Arriba, por ejemplo. Lonquén Arriba es un vino país del Valle de Itata, de la viña Carter Mollenhauer. Y cuando probamos, que ganó Carter Mollenhauer todos los premios Mejor País de Chile y todo eso en los rankings de los puntajes acá en Santiago, cuando fui allá y viajé a Pachagua y estuve en la loma, porque es solamente una hectárea, y Edgar descorchó ese vino, lo probamos ahí mirando ese lugar entre medio de esas parras, fue distinto. Y es como, o sea, además estoy aquí mismo, de donde sale esta uva, parras de 200 años, más de 200 años que están plantadas ahí. Entonces ahí uno tiene como un... Y la gente puede decir, oye, ya, pero la calle se pega tremendo bolón. Sí, porque finalmente el vino puede hacer eso. Y creo que esos momentos así son como bonitos que uno va atesorando. Y en general, yo creo que los momentos cada uno tiene su... como su historia. Uh-huh. y con quién compartió un vino importante. Yo a través de mi abuelo conocí el vino. Si mi abuelo no hubiese sido un tomador de vino que tomaba a la hora de almuerzo sagradamente una copa y después en la noche otra copa, yo no habría visto el vino dentro de mi historia de vida. Entonces eso me hizo después, cuando empecé a ver el vino y empecé a trabajar, yo diseñadora gráfica, partí al tiro saliendo de la escuela al año y medio, empecé a trabajar con el tema del vino en una agencia y ahí me enamoré de todo este concepto, de todo este mundo. Entonces, y ahí entendí que el vino podía ser mucho más que un producto, sino que es historia, parte de nuestra historia de país, parte de nuestra vida cotidiana, es educación, es como activismo también. Entonces tiene varias cosas, varias como vetas.
1: Varios frentes.
3: Sí.
1: Y el vino, Claudia Gacitúa, en tu caso es, bueno, tu fuente laboral, digamos. Tú trabajas en el mundo del vino, ya sea en educación, en sommelería. ¿Cómo llegaste tú al vino? ¿Por qué? ¿Por qué estás en este mundo?
2: La verdad que mi historia es bien divertida, lo puedo decir ahora, porque en su momento fue bien complicada. Mi familia no tenía relación con el vino, no teníamos ninguna relación. Mi papá, a pesar de que él es agrónomo, nunca tampoco se tomó vino en la casa, no tenía conocimiento sobre, no podía diferenciar de una caja de un vino de mayor calidad. Ese era mi nivel.
1: Ya.
2: Entonces, nivel de muchas personas, o sea, sí, claro, de la mayoría de los consumidores también. Entonces me dediqué a la gastronomía. En la gastronomía no teníamos formación de vinos tampoco, solamente algo muy general. En esos años la gastronomía no estaba a la par con el vino. O sea, tú tenías una cena espectacular, un producto increíble, pero sin embargo el vino era solamente un accesorio. Uh-huh. No tenía la relevancia que tiene hoy en día. Y me dediqué a la bancatería por los primeros años y un día, después de ya hartos años dedicándome a la banquetería, me llaman de una viña. Me dicen, bueno, necesitamos hacer un almuerzo especial para cuatro personas.
1: ¿Cuatro personas?
2: Cuatro personas, un almuerzo especial. No tenemos presupuesto ilimitado en ese momento. Yo dije, bueno, ya, veamos qué es lo que podemos hacer. Mandé mis opciones, un presupuesto, me lo aceptaron. Y la niña que me llamaba, que era en ese tiempo la secretaria de la viña, me decía, pero somos una viña muy importante, tú tienes que saber que somos los mejores. Y me repetía eso, y para mí que me dijera eso era, o sea, no tenía ningún sentido, porque para mí todos los vinos eran iguales, no habían grandes diferencias entre uno y otro. La cosa es que llego a la viña y me recibe el enólogo porque tenía una comida de prueba. Uh-huh. Primero teníamos este almuerzo que era de prueba para ver si realmente el menú que yo había ofrecido, en ese momento yo no sabía, pero a ver si maridaba bien con el vino.
1: Perfecto.
2: Llego al menú de prueba y el enólogo, primero fue una sorpresa que me recibiera el enólogo, porque generalmente a mí me recibían o los gerentes para ver a sus invitados o la gente de marketing, de relaciones públicas, y me recibe este enólogo, me sienta ahí y empieza como esos programas MasterChef. el plato que tenía, empieza a partir la carne y me dice punto de cocción. Y ahí yo le voy respondiendo, temperatura de servicio, nivel de condimentación, ¿por qué usaste esto? ¿Por qué echaste pimienta? ¿Por qué la pimienta no la echaste al principio? ¿Con qué aromatizaste esto? ¿Cuáles son los puntos de cocción de las verduras? Y me empieza a preguntar una cosa y yo decía, perdón, pero, o sea, ¿qué se cree que yo soy la cocinera? ¿Por qué él es un enólogo? ¿Por qué me viene a preguntar esto? Y bueno, queda todo aprobado y antes de irme me dice, bueno, vamos a tener el almuerzo la próxima semana, está todo listo, no traigan las copas, me dice, nosotros ponemos las copas y tampoco las laven, yo prestaba todo el servicio de banquetería, porque nosotros las lavamos con un detergente especial. Y ahí dije, bueno, acá hay algo raro, o sea, esto no es común encontrarme con un cliente así. Y después me pregunta, ¿usas perfume? Y yo le digo, sí. Bueno, ese día no te pongas perfume.
1: Uy, sao el
2: No,
1: ya me cayó mal.
2: Ese día no te pongas perfume. Después me dice, bueno, y además las flores que vas a traer, ¿cuáles son? No, esas flores no pueden ser. Trae estas otras flores y le cortas el pistilo. Y por favor que nadie venga ni con perfume ni con desodorante de tu equipo. Y yo, ya, bueno, era un súper buen cliente. Entonces yo, bueno, lo que quiera, no, no hay problema, lo hacemos. Y bueno, esa viña era Alma Viva. El enólogo anterior, no este que está ahora. Y bueno, ahí a mí me cambió toda la visión del vino, porque yo dije, hay algo acá que pasa que yo no estoy entendiendo, claro, que, cuál es el papel que tiene el vino en la gastronomía. Exacto. Y cómo un vino puede cambiar completamente esto de la percepción, esto de la experiencia. Y me traslado a otro planeta en el fondo y yo digo, ya, tengo que estudiar de vino, y ahí me meto recién a la escuela de sommelier.
1: Después de esa experiencia con el
2: sinólogo. Después de esa experiencia traumática.
1: No vamos a nombrarlo, pero ya no está con nosotros. Así de, qué bueno. Estamos hablando hoy con Kaya Macana, que es Claudia Maluenda, activista del vino. Claudio Casitúa, que es comunicadora del vino. Chiquilla, vamos a ir a una pausa. Antes les quiero decir que todo consumo de alcohol es dañino durante el embarazo. Siempre recordamos estos consejos aquí en Gran Reserva. Vamos a la pausa y seguimos. No se vayan.
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1: Muy bien, ya estamos de vuelta en este Gran Reserva, en este día jueves 3 de septiembre, comenzando el mes de septiembre, el mes chileno por antonomasia, y mañana es el Día del Vino, y por eso tenemos a Claudia Gacitúa y Claudia Calla Macana Maluenda en nuestra jornada de hoy. Si usted escucha este programa en estreno, es jueves 3, y si lo escucha en repetición, es sábado 5. Así que chiquillas, la van a escuchar.
3: Tenemos dos opciones. Me encantó.
1: Mañana el Día del Vino, Claudias. Y yo les quería preguntar de su rol de ambas, ¿no? En diferentes lugares, pero siempre la misma industria. ¿Cómo ven que hoy está el vino chileno? Y especialmente desde su lado, desde la perspectiva femenina, que cada vez tiene mayor presencia, o al menos eso es lo que yo percibo, en la industria. Claudia Calle Macana.
3: Mira, yo le veo, o sea, lo que veo a través del vino, veo que la presencia femenina está súper potente. Creo que cada vez, y en todas las áreas, no tan solo en el vino, cada vez que va avanzando el mundo, creo que se reconoce bien y se trabajan bien. Las mujeres se pueden presentar muy bien dentro de sus áreas. El mes pasado tuvimos Premium Testing y a mí lo que más me gustó de la Premium Testing acá este año fue que hubo un seminario especial solamente con winemakers, 15 mujeres enólogas arriba de un escenario hablando de sus vinos, de sus proyectos, de sus ganas de hacer vino, de la forma de ver el vino. Siento que la mujer tiene un plus en general, uno, porque no tan solo las mujeres tienen millones de trabajos paralelos, entonces que es súper complicado, y ellas son súper buenas en lo que están haciendo, además de tener estos trabajos paralelos, que es ser madre, que es criar, que es estar como pendiente de todo el tema de casa y todo ese cuento. Entonces fue súper bonito y súper como bacán de poder escuchar a estas mujeres, 15 enólogas arriba, mostrando sus vinos a través así como de los años, porque muchos años atrás había muy pocas mujeres. Lo bueno, por ejemplo, que esta vez estuvo Marilú Marín, que es una tremenda mujer que marcó un hito dentro de la enología en Chile, y ella estaba arriba del escenario junto a estas otras mujeres más nuevas, joven, mucho claro, más jóvenes. Entonces yo creo que tiene como un buen futuro, hay una delicadeza y un trabajo prolijo que tiene la mujer, que no lo digo que el hombre no lo tenga, yo creo que hay hombres que también lo tienen, pero los hombres son mucho más como cuadrados a la hora de hacer el vino. Creo que la mujer como que le da un toque, le da una sensibilidad distinta, y eso se nota dentro de una botella.
1: Claudia, y en tu caso, en el mundo de la educación también, tus alumnas son tantas como los hombres, o a veces más mujeres que hombres.
15: Nosotros tenemos, la mayoría de nuestros alumnos son mujeres, siempre, en las cuatro versiones. Entonces ahí hay algo que al principio nos preguntábamos, bueno, ¿por qué llegan tantas mujeres a querer comunicar el vino? Y nos dimos cuenta que hay una necesidad de la mujer también porque su voz sea escuchada. Entonces ahí hay un problema en el fondo, porque yo entiendo lo que dice Calla, que es verdad que hay más mujeres que están más visibles hoy día en el mundo del vino, que hay más mujeres en realidad que salen a la luz, porque siempre han habido mujeres en el mundo del vino, o sea, la base del vino también está construida por mujeres, y hoy día estas mujeres salen a la luz, pero sin embargo siento que a pesar de que hay mujeres en algunos directorios, ¿no es cierto?, que representantes de algunas instituciones, sin embargo creo que todavía las mujeres, a pesar de su presencia, no están en los puestos de poder, en el fondo no están tomando las decisiones, no están en las mesas de trabajo, no están en las conversaciones. Entonces yo creo que también el diplomado ahí viene a aportar, a acompañar un poco a estas mujeres para tener su propia voz y para darse cuenta de que hay un espacio para ser escuchadas y hacerse esos propios espacios.
2: Pero yo creo que es un tema que está en construcción, que todavía nos falta mucho. Es verdad que hay iniciativas, que de repente es muy bonito ver un panel de puras mujeres, pero sin embargo no estamos tomando las decisiones.
1: Y pensando en mañana, ¿no? Y el Día del Vino y las actividades que van a haber, hay ferias, hay una serie de cuestiones que si tenemos tiempo lo alcanzamos a mencionar, pero ¿qué está faltando entonces, Calla, para que eso se logre, un poco lo que decía Claudia?
3: O sea, yo creo que hay millones de cosas. En términos como de género femenino, yo creo que sí tienen que haber muchas más mujeres que tengan el poder de decisión, como lo dice Claudia. Creo que eso también va a mejorar el tema de la industria. Siento que en términos, por ejemplo, como de producto del vino, yo siento que el vino se debe mostrar mucho más y tener mucho más espacio, sobre todo en lugares donde es permitido el consumo. Por ejemplo, dentro de los restaurantes, si bien están todos como con sus cartas de vino y todo eso, yo siento que hay mucho ahí que debieran dar más espacio, mostrar más etiquetas, mostrar más copas de vino, tener este acceso. Creo que el vino es súper castigado en términos de precio y eso lo aleja mucho. Yo siento que el tema, por ejemplo, no soy partidaria de quitar el ILA, que es
1: el
3: impuesto al alcohol. Yo no soy partidaria de eso porque siento que si seguimos quitando más impuestos, como que nos achicamos como país. Pero sí, a lo mejor le bajaría el nivel de impuesto, no tener el mismo impuesto que tiene el vino hoy día en relación, por ejemplo, con un alcohol duro, con un alcohol importado. Creo que el vino debiera tener un impuesto mucho más bajo, que eso va a acercar mucho más, porque entrar a la pelea dentro, por ejemplo, de locales comerciales donde tienen que entrar a pelear, por ejemplo, con un alcohol más duro o con un cóctel preparado, que casi, por ejemplo, una copa de vino puede costar lo mismo que otro alcohol más duro o otro cóctel. Creo que eso no debería pasar y creo que ahí podríamos como ir jugando un poco más para que tener más cabida y tener más presencia. Yo siento que el vino es un producto que los adultos deberíamos consumir y conocer. Somos un país de vino y somos súper malos conocedores de este producto.
1: Ahora, lo que tú dices, Claudia, yo lo he visto también muchas veces y lo he conversado con nuestro invitado aquí en Gran Reserva, y te lo pregunto a ti, Claudia Gastúa, el tema del precio. En el fondo sale muy caro tomar vino en un restaurante. Las botellas las venden 2-3 veces su precio real. Entonces, también nos falta cultura por ese lado, ¿no? Por tratar de acercar el producto a los más jóvenes, hacerlo más transversal, pero muchas veces es un lujito comprarse una botella.
2: Sí, a ver, ¿por qué tú consumes vino en el fondo? Uh-huh. El mayor momento de consumo, el lugar de consumo, es en el restaurante, es acompañado de una comida. Si tú vas a los supermercados y le preguntas a los promotores por qué la gente te pregunta sobre el vino, qué es lo que quieren saber, todos quieren saber con qué acompañar el vino. Entonces resulta como medio ilógico que tú quieras ir a tomar un vino a un restaurante o te cobren un sobrecargo en el descorche excesivo, o tú encuentras el mismo vino que está en el supermercado, porque también, digamos, lo que decía Claudia, que tampoco hay una gran variedad. O sea, no está toda la diversidad que hay en Chile representada en las cartas de los restaurantes, porque todos tienen convenios con algunas marcas. Claro. Entonces, tienes una oferta limitada a un precio que es excesivo o llega a ser vergonzoso. Entonces se habla de esta inserción del vino también en la gastronomía, pero poco se hace. De partida porque también los cocineros, y yo lo digo por experiencia propia, porque también he estado enseñando en academias de cocina, de gastronomía, no están aprendiendo sobre vino. Están aprendiendo recién ahora en los últimos años, pero tampoco hay un interés más profundo, porque ¿qué pasa? ¿Cuál es el problema? Cuando yo le enseño a un alumno sobre vino y cómo lo puede incorporar en esta gastronomía, sus profesores no tuvieron quizás la misma formación. Claro. Entonces ahí hay una limitante. Pero es necesario para poder llegar al consumidor, para poder tener mayor consumo, una es el precio, que de todas maneras, Pero, y segundo, es el lenguaje que estamos utilizando. Yo creo que ahí tiene mucho que ver la comunicación. Si nosotros estamos complejizando un tema que solamente está relacionado, o sea, al consumo final, al placer, porque yo quiero saber si me gusta o no me gusta. De repente existe un consumidor que no tiene idea lo que son los taninos, que no sabe lo que son las piracinas, y que eso, ¿qué es lo que hace? Los aleja al final. Yo prefiero mil veces, en vez de pasar una vergüenza porque no voy a saber, prefiero pedir una cerveza, prefiero pedir un pisco sour o cualquier una Coca-Cola, ¿no es cierto? En vez de pedir una botella de vino, porque no hay un mediador, en el fondo, entre la botella y el consumidor que realmente me enseñe, pero me enseñe en la medida que yo quiero aprender.
1: Claro. Que te entienda.
2: Que me entienda, que sepa lo que yo busco, lo que yo quiero lograr a través de un vino. Es como cuando tú compras cualquier cosa, ¿qué es lo que tú quieres lograr? Pocas veces nos preguntamos eso. Es como toda esta industria en general se centra en el producto, en el vino, pero poco se centra en lo que quiere el consumidor. Y ahí hay un tema.
1: Estamos hablando con las Claudias invitadas hoy acá en Reserva, Claudio Gacitúa y Claudia Moluenda, ambas figuras bien destacadas en la industria del vino. Y a la vuelta de esta canción, chiquillas, que nos queda la última parte del programa, vamos a hablar sobre el rol de las mujeres, donde ustedes están trabajando también en diferentes lugares. Pero antes nos quedamos con algo de música. Esta es de la cosecha 78, son los Doobie Brothers. Qué buena esta, se llama What a Fool Believes. 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
1: Seguimos en Gran Reserva y seguimos hablando con Claudia Calle Macana Maluenda y Claudia Gassitúa, ambas personalidades del mundo del vino en Chile y especialmente en su labor de enseñanza, de activismo artístico, tantas cualidades que tienen ustedes, chiquillas, impresionante. Yo les quiero invitar este fin de semana, el 5 y 6, usted puede escuchar este programa en repetición 5, entonces lo puede hacer el otro día, porque 5 y 6, sábado y domingo, se celebra el Día del Vino Chileno en el MUT. Ahí va a haber una actividad, obviamente, en el marco del inicio de las fiestas patrias, el Día del Vino Chileno, y todo aquello con el recorrido enológico, con sus sommeliers de las viñas, con los enólogos, va a haber una especial atención a el mundo gastronómico, en fin, todo eso en el MUT, ahí en el cuarto piso. Estuvimos hace poquito con la feria de Colchagua, tuve la oportunidad de ir para allá, un buen lugar para hacer una feria, así es que ya lo saben, las entradas están en Huelcu, tienen una capacidad de copa más algunas degustaciones, entonces está interesante esta feria de vino de este sábado 5 y domingo 6 de septiembre en el MUT.
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1: ¿Cómo celebra usted, Calle Macana, el Día del Vino? Aparte del zapateo y la cueca que usted...
2: De todo lo que implica septiembre.
1: Asidua.
2: Sí, todo lo que conlleva septiembre. Varias cosas. Saliendo de acá, ¿ya? Yo tengo que ir a Casaluz porque...
1: Casaluz, Avenida Italia.
2: Avenida Italia, sí. El Día del Vino, Mobi. Mobi está celebrando la agrupación completa. Van a estar ahí todos los viñateros,
1: vinos. Independiente, por eso se llama Mobi.
2: Movimiento Viñatero Independiente. Exacto. Sí, ellos van a estar ahí celebrando, así que me voy directo para allá.
1: Ya, entonces ahí uno paga una entrada y tiene derecho a degustación.
2: Uno paga su entrada, sí, y tiene derecho a degustación, a probar todos los vinos que van a estar ahí, todos los viñateros. Y la idea ya es poder comer. También uno va a tener algunas tapitas, descuento, poder comer ahí. Uno puede escorchar gratis dentro... ese día dentro del restaurante.
1: Ah, estupendo.
2: Entonces, sí.
1: Muy bien. Y seguramente se va a poder comprar también a las botellas, ¿o no?
2: Sí, yo creo que sí. No lo tengo bien seguro, pero además que se pueden comprar las botellas directo.
1: Y en la terraza es bien bonita, es agradable.
2: Es rico lugar, sí. Buenas copas.
1: Buenas copas.
2: Además.
1: ¿Usted, Claudio Gassitúa, cómo lo va a celebrar?
3: Yo voy a estar haciendo clases toda la semana, toda la semana del vino. Haciendo clases, viendo cómo hacemos para comunicar mejor el vino, pero al final lo celebro como me gusta celebrarlo, con amigos, en familia, compartiendo, o sea, descorchando una botella y que suene.
1: Claro.
3: Da lo mismo, al final la cosa es poder compartir, poder conocer más de lo que estamos tomando, entender que todas las historias que hay detrás para contar, para compartirlas con nuestros amigos, y yo creo que también siempre de una forma como relajada, bajando el vino al día a día, al cotidiano.
1: Claro, claro. Tú perteneces a una asociación de mujeres del vino, ¿no?
3: Sí.
1: Tú también, Claudia, has estado cerca, pero también con otras mujeres han hecho varias cosas
2: en su momento. Sí, o sea, con las chiquillas de Movimiento de las Mujeres, sí. Bueno, yo les diseñé el logo.
3: O sea,
2: con
3: las chiquillas, el logo es de la Calla.
1: Entonces, les quería preguntar...
2: Recién nací. Oye, me faltó un dato, ¿puedo darlo, no?
1: Sí, por favor.
2: Antes que se nos vaya el tema, el martes 8 de septiembre, ¿ya? Este martes que viene, vamos a tener barra de picles, tenemos la barra de vino. Estoy haciendo un activismo ahí dentro de la barra y este martes vamos a tener celebración del Día del Vino, pero con tintos frescos.
1: ¿Y dónde?
2: Más helados que el corazón de tu ex, dijeron.
1: ¿Dónde va a ser eso?
2: Barra de picles ahí en San Eugenio 40, a la salida del metro Irarrázaval.
1: Perfecto.
2: Ahí vamos a tener barra de vino y van a haber degustación y todo ese cuento.
1: Para que pasen. Entonces usted tiene carrete hoy día, el sábado y el martes.
2: Todos los días.
3: Hoy. Muy entretenida la barra de picles.
2: Sí.
1: Yo les quería preguntar desde esa asociación, yo sé que hay otra y hay otras mujeres que no están asociadas, pero sí están dando vuelta. ¿Cómo se puede abordar todos los temas que ustedes han dicho desde el mundo de las mujeres? Pues, ¿cómo están trabajando en ese sentido?
3: Bueno, en la Asociación de Mujeres del Vino, que tenemos nuestra presidenta, que es Cristina Álvarez, yo ya no estoy en el directorio, pero sí formo parte de la asociación, la labor fundamental es poder visibilizar lo que están haciendo las mujeres hoy en día. Tenemos una diversidad de mujeres, o sea, tú... de verdad que es increíble ver las distintas áreas donde la mujer que trabaja en el vino también ejerce sus profesiones. Mira, imagínate la Claudia que está ilustrando, ¿no es cierto? Gente que está comunicando, arquitectos, otros diseñadores, docentes, ingenieros, gente que está en turismo, mujeres que son sommeliers, enólogas también, por supuesto, pero no hemos logrado salir como del estereotipo que solamente al principio pensábamos que iban a ser enólogas y sommeliers. Uh-huh. Y no hemos dado cuenta que hay una gama inmensa de mujeres que todas quieren participar en el fondo de esta comunidad que somos las mujeres del vino y que también tienen mucho que aportar y aportan desde estas diferentes áreas del conocimiento y áreas de en el fondo de trabajos.
1: Claro.
3: Que es muy interesante y enriquece mucho más también este colectivo.
1: ¿Y para esta fecha hacen algo distinto? ¿Hacen algún estudio? Sé que sacan estudios de pronto.
3: Hacemos una encuesta, no sí. para esta fecha, sino que ya. la hacemos en marzo, la entregamos generalmente en marzo o a final de año. Uh-huh. Es una radiografía para entender cómo están las mujeres del vino en Chile.
1: Ya.
3: Ya, esta fue la cuarta versión, la que se hizo el año pasado, se entregó a finales del año pasado la cuarta versión. Uh-huh. Y es un estudio a través de los años, por 4 años consecutivos, para entender cuáles son las necesidades de las mujeres, en qué es lo que están, qué es lo que se ve de las mujeres, porque nosotros decimos, bueno, queremos que la mujer esté presente, queremos que tenga voz, queremos que esté en cargos donde pueda tomar decisiones, pero nos damos cuenta, ejemplo, que 3,1% de las mujeres solamente tienen cargos directivos.
1: Claro.
3: Pero también, al mismo tiempo, nos damos cuenta que más de la mitad de las mujeres quiere emprender en sus propios temas, que también más de la mitad de las mujeres quiere seguir perfeccionándose, estudiando, capacitándose. Entonces empezamos a hacer una radiografía para ver cuáles son las reales necesidades de las mujeres hoy en día y cómo las podemos apoyar en darles visibilidad, quizás dar más apoyo en la parte de mejoras laborales, ¿no es cierto? Existen diferentes charlas también para apoyarlas en las diferentes temáticas, cómo enseñar a que sean emprendedoras, etcétera. Tenemos un montón de diferentes áreas y diferentes focos para poder apoyar a las mujeres. También hay una parte social del vino que uh-huh. apoya a las mujeres cuando están en dificultades, no sé, ahora con todas las cosas que han pasado en el norte, terremotos en Venezuela también. Y también tenemos una red de mujeres en el mundo que nos están contando, bueno, qué es lo que está pasando en el mundo para entender cuáles son también las tendencias y qué es lo que viene.
1: Perfecto. Lamentablemente, chiquillas, se nos acaba el tiempo, se acaba el programa. Les quiero agradecer a Claudia Maluenda, más conocida en el mundo artístico como Gaia Macana, que sigue ilustrando preciosidades del mundo del vino. ¿Dónde podemos ver su arte? Aprovechemos
2: en mi Instagram.
1: ¿Pero cuál es su Instagram?
2: Arroba Gaia Macana. Gaia Macana. Así de simple.
1: Ya, sí. ¿Tiene poleras?
2: Tengo poleras, voy sacando por temporadas, porque me ya. gusta este cuento, que sean piezas únicas, son poquitas poleras, entonces son, por lo menos, si saco 3 o 4 modelos de diseño, van a ser 10 poleras de cada diseño, no ya. más. Y no las repito.
1: ¿Y la temporada, entonces, ahora primavera, verano, viene con novedades?
2: Vamos a sacar algunas novedades. Y ahora empecé con las bolsas de los tote bags. También.
1: Y también para cargar con vino. Mensaje de vino.
2: También con mensaje de vino y todo.
1: Perfecto. Entonces ahí lo encontramos en arroba Gaia Macana. Y bueno, por supuesto, en todas las actividades que acaba de decir la Gaia hace un ratito. Y Claudia Gacitúa, que bueno, el diplomado ya partió este 2026, pero supuestamente viene el próximo año para estar atento a las redes. Pero, y también hay comunicación en redes sociales del diplomado.
3: Sí, el próximo año tenemos la quinta versión, el diplomado, la verdad que está muy entretenido. Tú eres parte de los profesores,
1: claro, sí, claro.
3: ¿No es cierto? Tenemos ahí un media training que yo creo que les hace muy bien a todos los que estamos en el mundo del vino para aprender a comunicar. Pero además vemos storytelling, hacemos una actualización sobre lo que está pasando hoy en día en el vino, estas neurociencias, cómo se aplican también en la experiencia. Y se han formado grupos muy ricos porque hay una diversidad también de alumnos. Tenemos enólogos, sommeliers, periodistas, docentes, que por supuesto que queremos ser un aporte al mundo del vino y de las comunicaciones y algo que tanto nos falta y tanto extrañamos cuando tú dices, bueno, ¿cómo subimos los consumos? ¿Qué falta comunicación? Bueno, ahí está el diplomado.
1: El Andrés Bello, así que atentos para la próxima temporada. Claudias, gracias por estar acá, Claudia Maluenda, Claudia Gacitúa, y nos vamos acá a Gran Reserva. Mañana es el Día del Vino, lo celebramos como corresponde y nos vamos con algo de música. Ahora... ¿Habrá tomado Charly García buen vino alguna vez? Es una buena pregunta.
2: No lo sé. Yo lo vi un par de veces con la botella empinado, pero no sé si habrá sido bueno. Ya.
3: Yo creo que sí.
1: No soy un extraño, nos canta el viejo y querido Charly. Se acaba aquí Gran Reserva. Hasta la próxima semana. Que estén bien. Chao.

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2: La perfección es una pulida colección de errores. Mario Benedetti.

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2: Último minuto.
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0: El arte no reproduce lo visible, sino que hace visible lo que no siempre vemos. Paul Klee.

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0: Todo niño es un artista. El problema es cómo seguir siendo artista una vez que crece.

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4: La creatividad requiere valor. Henri Matisse.

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0: La duda es uno de los nombres de la inteligencia. Jorge Luis Borges.

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0: La cultura es el ejercicio profundo de la identidad. Julio Cortázar.

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1: En el Centro Cultural Gabriela Mistral ya está en cartelera la siempre esperada La Pérgola de las Flores, el clásico absoluto del teatro chileno dirigido por el Premio Nacional de Artes de la Representación Héctor Noguera. Con el texto original de la dramaturga Isidora Aguirre y la música de Francisco Flores del Campo, esta emblemática comedia musical revive el Santiago de fines de los años 20 para relatar la apasionada lucha de las pergoleras, obreros y estudiantes contra las élites urbanísticas que amenazan con demoler su tradicional espacio. Un hito patrimonial lleno de color, identidad y crítica social que sitúa la llegada de la entrañable Carmela en medio del cruce entre modernidad y tradición popular. La Pérgola de las Flores, funciones de jueves a domingo hasta el 13 de septiembre en la sala A2 del Centro Cultural GAM, con entradas disponibles a través del sistema web oficial del recinto y también en sus boleterías presenciales.
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1: Si estás en perimenopausia y sientes muchos cambios en tu cuerpo, no es que te falte disciplina, es que necesitas cambiar de estrategia. Estos son los sí y los no de la perimenopausia. Sí a los ejercicios de fuerza, fortalecer tu musculatura y proteger tus huesos. Sí a descansar, a dormir lo suficiente como una base de tu bienestar. Sí a caminar, a hacer ejercicios de bajo impacto que despejen tu mente y que mejoren tu capacidad aeróbica. Y sí a la ingesta mayor de proteína, pero siempre acompañada de una dieta equilibrada que no elimine los carbohidratos. No cardio excesivo si es que te deja más cansada de lo normal. No al café en exceso porque te afecta el sueño y genera ansiedad. No dormir poco, es muy importante recuperar bien tu cuerpo y no eliminar los carbohidratos. La perimenopausia es un tema súper relevante para nuestra salud. Si quieres compartir tus sí y tus no, te leemos en los comentarios. 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
2: No vemos las cosas como son, las vemos como somos. Anaïs Nin.

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1: Te abrigas mucho, pero sigues pasando frío. Quizás no tiene que ver con la calidad de la ropa que estás usando, sino más bien cómo la estás usando. La primera capa siempre debe ser térmica y respirable. Lo más importante es sacar primero el sudor del cuerpo y no utilizar, ojalá, ropa de algodón que retiene la humedad y después se enfría. Segunda capa debe ser aislante, polar, lana o algo con un poco de plumas que te permita mantener el calor corporal. Y tercera capa, cortaviento, protege el frío exterior y evita que el calor corporal se escape. Y un dato práctico, gran parte del calor corporal se pierde por la cabeza, por el cuello y por las manos. Así que siempre bienvenido un gorro, una bufanda y guantes. Así, con las frías mañanas, te puedes ir sacando la ropa por capas, no enfriarte y evitar resfríos. 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
1: ¿Tienes un asado en la noche y no comiste durante todo el día para guardar calorías? Puede que no sea la mejor estrategia. Saltarse comidas efectivamente reduce la cantidad de calorías que consumes, pero hace que llegues con mucho más hambre a la hora de la comida. Hay estudios que demuestran que después de haber ayunado, la primera comida puede ser muy abundante, aunque no recuperes el total de calorías que has perdido. De todas formas, el ideal es comer de manera balanceada y ojalá aportar carbohidratos y proteína que te otorguen saciedad. Así no llegas con tanto hambre al asado. 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Y cuando comas, recuerda masticar lento, que eso siempre ayuda también la digestión. Ya lo sabes, para disfrutar de este asado o una rica empanada para el 18, no tienes que pasar hambre durante todo el día. 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
2: Las ideas no se matan. Domingo Faustino Sarmiento.

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1: Atención, fanáticos del Britpop. El próximo 10 de septiembre, las salas de cine y de IMAX de Latinoamérica albergarán el esperado estreno de Oasis, Don't Look Back in Anger, una película documental original de Hulu que tendrá su debut mundial en la 83ª edición del Festival Internacional de Cine de Venecia. La cinta registra con material inédito la histórica gira de reunión de Oasis Live 2025, encabezada por los hermanos Liam y Noel Gallagher. Una ambiciosa producción audiovisual, sonora, que se adentra en los ensayos, en los vestuarios y en los testimonios exclusivos del dúo británico para explorar el impacto cultural de uno de los regresos más trascendentales en la historia del rock mundial. Oasis, Don't Look Back in Anger, desde el 10 de septiembre. Atención a las entradas porque la preventa será en los cines del país.
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0: peso o quizás si es que has tomado suficiente agua. En vez de tentarte, busca hacer un poco más de actividad física, algo que suele disminuir en esta época de días fríos y lluviosos. Una caminata relajada, un par de abdominales, algo de actividad física, subir o bajar escaleras, bajará tu sensación de ansiedad y también bajará tus ganas de antojos. Tener antojos en estos días de frío y de lluvia es normal. Por supuesto que no es importante ni necesario prohibir todos los antojos. Lo importante es saber y entender bien qué es lo que está realmente pidiendo tu cuerpo.
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0: Pensar es el trabajo más difícil que existe. Quizás esa sea la razón por la que tan pocos lo practican. Henry Ford.

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0: Una idea que no es peligrosa no merece ser llamada idea. Oscar Wilde.

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1: 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En el marco de la programación especial por el mes de la música chilena, la artista ofrecerá un recorrido transversal por sus 3 décadas de trayectoria, conjugando los himnos pop de Javiera y Los Imposibles con su reciente exploración del bolero, la música de raíz y el legado patrimonial de su abuela, la gran Violeta Parra, además de presentar adelantos de su nuevo material de estudio. Retrospectiva de Javiera Parra, 13 de septiembre en Teatro Municipal de Las Condes, Apoquindo 3300. 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
0: No tengo talentos especiales, solo soy apasionadamente curioso. Albert Einstein.

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2: La curiosidad es, en las mentes generosas, la primera y la última pasión. Samuel Johnson.

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7: ¿Qué tal? ¿Cómo les va? Estimados auditores, esto es Alma de Blues en Radio 13C. En este primer domingo, ya experimentando el cambio que produce el tema de la luz y del horario de verano, igual despedimos una nueva jornada de esta primera semana de septiembre y lo hacemos con la música del alma. Acá en Radio 13C el día de hoy vamos a celebrar a Freddie King, quien hace un par de días habría estado de cumpleaños. Nació un 3 de septiembre, aunque murió bastante joven en 1976. La gran marca de Eric Clapton, definitivamente. Freddie King, uno de los tres reyes del blues, junto a B.B. King y a Albert King. También vamos a celebrar a John Cephas, muerto el 2009. Uno de los integrantes del dueto, era el guitarrista y cantante, el principal de este dueto llamado Cephas and Wiggins, que me gusta tanto, que hace como un blues acústico muy marcado por el Piedmont Blues y por una técnica de John Cephas, quien nació un 4 de septiembre, así que este fin de semana igual lo recordamos. Vamos a escuchar varias cosas de Freddie King y de Cephas and Wiggins, y el arranque lo vamos a dar con un tema que para Muddy Waters y su catálogo y su canon es tan importante como Hoochie Coochie Men, y que se grabó en los primeros días de septiembre del 1954, y es un antes y después en la escena de Chess Records, en la escena del blues urbano de la ciudad de Chicago. Estamos hablando que para este tiempo los sonidos más amplificados y electrificados de la base del blues rural de los afroamericanos que habían viajado desde el sur para vivir en las ciudades todavía no impactaban en la manera en que lo hicieron en los músicos británicos de la década del 60. Esto es 1954 y la tenía clara con la coautoría de Willie Dixon, el gran bajista y compositor. Esto es I'm Ready. Arrancamos porque celebramos esta canción. Estamos listos. Muddy Waters.

Partíamos con I Am Ready, que hace 72 años fue publicada en el sello Chess Records en 1954. No se puede creer cómo ha envejecido, como el vino. Esta es la alineación de oro de Muddy Waters, o sea, con Fred Bellow en batería, Otis Spann en el piano, Jimmy Rogers en la guitarra, Little Walter en la armónica y Willie Dixon, el compositor de la canción, en algo muy análogo a Hoochie Coochie Men en I'm Ready. Willie Dixon se hace cargo de la ingeniería, producción, pero también del contrabajo. Y para Chess Records, él era el cazatalentos y el gran productor. Así tan grande como la figura de Willie Dixon o la voz y la guitarra de Muddy Waters, hoy día vamos a celebrar a Frederick Christian King, nacido como Freddie King. Así en el mundo del blues es considerado uno de los tres reyes junto a Albert King y a B.B. King. Él murió hace tiempo, en 1976, era bastante joven, pero nació en estos días de septiembre de 1934. Lo típico de él y su familia, emigraron de Texas, por eso a él se le llama la bola de cañón tejana, al lado sur de Chicago, en donde obvio que se inspiró por Muddy Waters y los otros tan importantes como Howlin' Wolf y aún más Elmore James, T-Bone Walker. Tiene un lenguaje en lo vocal, pero especialmente en lo instrumental en su guitarra, que marcó de manera más que evidente a Eric Clapton, quien lo tenía como un referente cuando partió con Cream, cuando partió con John Mayall, pero en los 90 más encima hizo un tema que ya vamos a escuchar en el disco From the Cradle, dedicado a Freddie King, que Freddie King en voz y guitarra había popularizado. Escuchemos al gran maestro aprovechando de celebrar su cumpleaños en un muy lejano 1934, en este fin de semana en Alma de Blues. Elegimos para sorprenderlos una que se llama Big Legged Woman y otra llamada Yo y mi guitarra, Me and My Guitar, el gran Freddie King en Radio 13C.

Ahora vamos a escuchar, luego de este Me and My Guitar y también Big Legged Woman, dos de las canciones más conocidas de Freddie King. Una se llama Stormy Monday y la otra Reconsider Baby, que de seguro has escuchado versionados por otros músicos. Freddie King nació en un día como hoy en 1934, o sea, de estar vivo ya tendría 92 años. Él murió de un ataque cardíaco el año 76, tenía apenas 42 años. Un testimonio de la presencia de Freddie King en el mundo de las bandas de rock norteamericano se encuentra en una canción llamada We're an American Band, que seguro conocen, de Grand Funk Railroad, escrita por Don Brewer, y se basa en un incidente ocurrido a Freddie King en una gira. Porque él, en los 60, mitad de los 60 hasta 1970, tocaba mano a mano con Jimi Hendrix, con Grand Funk. Era, al igual que B.B. King, de los embajadores de la actitud rockera en el mundo del blues y de los de veras. Escuchamos entonces estos dos grandes clásicos del blues hechos por el original, Freddie King, Reconsider Baby y Stormy Monday.

Escuchabas Stormy Monday, una canción que habla acerca de la mala suerte y una nube negra, un lunes de tormenta, pero que el martes podría ser igual de malo. Así es el espíritu de esa canción tan versionada en el mundo del blues, y cuando digo tan versionado es porque Freddie King fue una gran influencia y lo versionó Peter Green, el británico de Fleetwood Mac, o Stevie Ray Vaughan, su hermano Jimmy Vaughan, Eric Clapton. Yo creo que es el que más ayudó a revitalizar en los 90 el blues, haciendo una canción de Freddie King llamada I'm Tore Down, que vas a escuchar ahora. Así como creo que Freddie King, norteamericano de nacimiento, tejano, inspiró a muchos músicos británicos en la segunda mitad de los 60. Y no solamente tocaba la guitarra como los dioses, sino que más encima cantaba increíblemente bien. No sé para cuál de las dos cosas era mejor Freddie King. Aquí escuchamos del From the Cradle de mediados de los 90, cuando Eric Clapton le rinde un tributo al blues y elige una de B.B. King para homenajearlo. Es I'm Tore Down.

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6: Volvemos en esta entrega de Alma de Blues en Radio 13C. Suenan juntos a la par. Es el argentino Papo. Papos Blues.

del último disco publicado por el músico argentino Papo, que murió en el año 2005, esto es del año 2003, de un álbum llamado Buscando un Amor. Escuchabas a Papo con esta canción llamada Juntos a la Par, que no es original de él. De hecho, en el disco este al que refiero y aprovecho de recomendar, en la portada, incluye a los grandes Muddy Waters, Stevie Ray Vaughan, Robert Johnson, John Lee Hooker, Jimi Hendrix, que aparecen sentados en una mesa jugando al póker con Papo. Y la última parte del álbum incluye un homenaje no a Freddie King, sino que a B.B. King, con quien él había tenido la posibilidad de tocar en los Estados Unidos. El gran Papo's Blues, una canción de esas que dice algo tan lindo como ¿por qué no? Si hemos rezado y pedido tanto por eso, ¿por qué no podemos ir juntos a la par? Está compuesta por Julie Ruth, que es Julio César Rutigliano, conocido con ese artista. Es como del rock y del blues argentino, pero también de una suerte de country argentino, personajazo, de esos de gorro vaquero y todo. Ya vamos a celebrar a John Cephas. El día de hoy estaría de cumpleaños John Cephas, el guitarrista y vocalista de un dueto de Piedmont Blues de Washington D.C. Él murió en Virginia hace tiempo, ya en el año 2009, pero nació en un día como hoy, en 1930. Algo tan particular en el estilo, en la forma de tocar, la técnica del finger picking, la rítmica, y por supuesto que su voz, junto al armonicista Phil Wiggins, armó este grupazo con el cual en los 90 y en los 2000 grabaron varios discos. En Alma de Blues es Cephas and Wiggins con Illinois Blues y Mami.

Escuchabas al dueto Cephas and Wiggies por lo de John Cephas, que estaría de cumpleaños en este fin de semana, pero murió hace tiempo, en el año 2009. Me encanta esta onda del Piedmont Blues, que es tan particular, y cómo le acompaña el armonicista Phil Wiggins, y que desde finales de los años 70, para Alligator Records, particularmente en los 90 y principios de los 2000, son tipos que son herencia pura del sonido más montañoso del blues. Por eso la referencia geográfica al Piedmont. Les comentaba hace un rato por lo de Freddie King, que Freddie King murió muy joven en el año 1976, y un año antes que él, en 1975, si no, probablemente en el, no sé, quizás en el mismo año. Qué terrible para el mundo del blues. Moría Jimmy Reed, un músico de blues que significó un referente del blues eléctrico, y sobre todo la gran influencia de los Rolling Stones, que desde el comienzo de su carrera hacían canciones de Jimmy Reed, y hacia el final de sus carreras los Rolling Stones hicieron un disco dedicado al blues en donde una canción de Jimmy Reed es de las principales. Pero también la marca, no tanto como para Freddie King, lo que significó para Eric Clapton, pero Jimmy Reed también es una influencia de Eric Clapton, pero es una influencia de Elvis Presley, de Billy Gibbons. Se pasó, nació en Mississippi, también se mudó a Chicago en la década de los 40, y lo que vas a escuchar en esto, a propósito de que su fecha de nacimiento está datada en un día como un 6 de septiembre, o sea, mañana estaría de cumpleaños. Por supuesto, si estuviera con vida, habría cumplido mañana 101 años. El gran Jimmy Reed. Lo vas a escuchar con una canción que, con ese sonido como lento, como que te atrapa, y la característica de su armónica y su ritmo más bien pausado, es una canción de 1950. Por eso digo, hasta Elvis Presley cae bajo la influencia y el hechizo del gran Jimmy Reed. Escuchas Pretty Thing en esta entrega de Alma de Blues, y luego a los Rolling Stones con una de Jimmy Reed llamada Little Rain.

0: Rain, original del hombre al que estamos homenajeando mañana, que hubiera cumplido más de un siglo después de vivir un siglo, Jimmy Reed, el día de mañana, 6 de septiembre. Y Jimmy Reed es una gran influencia para los Stones, al punto que la banda, en estos discos que ha lanzado en estos últimos 10 años, el disco de covers, le hace un justo homenaje y sale increíble con este tema llamado Little Rain. El disco se llama Blue and Lonesome y es por una canción de Little Walter, el legendario armonicista, y es una canción que también está incluido en ese disco que aprovecho de recomendar de los Stones. Luego de eso, los Stones han lanzado 2 discos más de canciones originales, pero nunca sonaron tan bien y tan blueseros, citando a Muddy Waters, a Willie Dixon, a Magic Sam, a Howling Wolf. Impresionante. Pero nos quedamos con el homenaje a Jimmy Reed. Aprovechamos de tributar a Freddie King de gran manera en la primera media hora, y también a lo de John Cephas, un favorito mío por esa onda de blues que hace junto, o hacía junto a Phil Wiggins. Tuvimos de todo en esta entrega de Alma de Blues, que de verdad espero que hayan disfrutado. Los Rolling Stones se han convertido en un amuleto de la suerte, y valorando también que a los 80 y tantos años que tienen de edad hayan seguido manejando el lenguaje del blues y hayan envejecido con tan sumo buen gusto. Cerramos, espero que haya sido un gran fin de semana para todos ustedes, y vamos que se puede, y nosotros nos volvemos a escuchar al cerrar la jornada el próximo domingo. En Radio 13C fue Alma de Blues.
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